0: pongan atención. 2 de octubre, viernes 2 de octubre, Cheers Lindora. Ahí vamos a celebrar el día del chofer, ¿ok? Para que esté. Vámonos.
1: Vámonos, el 2 de octubre.
0: Para que estén en todas. Entonces, mae, ese día va a haber una edición especial de 103 Mix.
1: Correcto.
0: Va a ser hasta las 9 de la noche, animal. Mae, arrancando a las 4 de la tarde. Ajá. Y va a terminar a las 9 de la noche.
1: Ok.
0: Ok, entonces, ¿qué vamos a hacer? Vamos a tener una caravana desde
1: Cadena
0: Costarricense. Ajá. Hasta Cheers. Vamos a montar una caravana. Queremos que todos los choferes se vengan con la nave, pero ojo.
1: Adiós.
0: Pero ojo, necesitamos choferes resignados.
1: Claro que sí,
0: okay, responsables. Tenemos que ser responsables. Si usted es el chofer de Uber,
1: digamos que usted es el chofer de Uber y le gusta echarse los fresquitos,
0: ese día
1: lleva un compa que maneje.
0: Correcto.
1: Es así, es ojo, fácil.
0: Y a todos los choferes resignados, mae, les vamos a tener un premio, ¿ok? Vamos a tener un premio.
1: Okay.
0: No les puedo decir todavía qué es lo que incluye.
1: Surprise.
0: Pero es un premio muy chiva que va a ser solamente para los choferes resignados.
1: Ok.
0: Ok. Le hacemos la alcoholemia.
1: Ok.
0: Si el mae sopla y salió un 1%, mamó.
1: ¿A dónde tiene que soplar?
0: Ah, yo después le enseño, después le enseño dónde tiene que soplar. Ok. Entonces, para que estén en todas, mae, el viernes 2 de octubre, Cheers Lindora, vamos a tener edición especial de 103 Mix, arrancando a las 4 de la tarde, terminando a las 9 de la noche. Justo lo pegamos con 103 Mix de noche. Terminamos otro. Nelson se queda aquí con toda la locura hasta las 11 de la noche. Vamos a tener la caravana. La caravana aproximadamente estaría saliendo a las 8 de la noche hacia Cheers Lindora, okay.
1: Okay.
0: Vamos a tener un carro principal que va a ser el que va a comandar.
1: El guía.
0: Correcto, el que va a guiar la caravana para que todos vayan en orden. Ojo, no queremos hacerlo con la calle, ¿verdad? No,
1: todo con, o sea, respeto y con calma.
0: Con calma, tranquilo.
1: Si no, yo los multo.
0: Más, sí, oiga, al otro día, ma, nos esperan en la casa los familiares, sí, ¿verdad? Nuestras familias, no podemos andar haciendo loco, así que, ma, con cuidadito. Anótenlo, sepárenlo, próximo viernes 2 de octubre, Cheers Lindora, será el día de los choferes Uber, Didi, Driver, como se llame la aplicación, como quieran, todos a participar. Caravana, así que van a tener que ir con la nave, buscar chofer resignado también. Ma, ojo. Ese día en Tarima estaremos todos. Ay, los papá. DJs del relajo. Andrés López, JP, KGR.
1: Ay, Dios mío.
0: En la animación o desanimación, Mario de la O. Vamos con Nelson Campos, si el tobillo se lo permite. Vamos a estar por allá en la desanimación. Y para que todo el mundo lo baile, lo matice, lo pase bonito, vamos a tener dos invitados. Artistas nacionales. Uno, Deikel, el chamaquito de Teresa.
1: Mae. Ya con eso la rompemos.
0: Deikel en Tarima. Y para que se arme la vara, sí, pero ¿se dónde es?
1: Para que sea la fiesta.
0: Van a estar nuestros buenos amigos de Buena Calle cantando ahí con nosotros. ¿Qué le parece, mi hermano?
1: Mae, me parece súper bien. Así que todos activos ahí, que se apunten, mae, que vivan la noche, porque es para ustedes, oiga, para ustedes. Mae, los premios que van a estar demasiado chivas, la verdad.
0: Correcto. Mae, dice, mae, van a llevar a Jime y a la madrina.
1: Obvio.
0: Por supuesto, Daniel, por supuesto es que van. Para aquí me envían la palabra, canal, ya le mandamos. Mae, sí, pues hicimos una pregunta en nuestro canal de difusión para saber más o menos cuánto nos escuchan. Vamos a ver, mae, es el cumpleaños de mi mamá, dice López.
1: La lleva,
0: animal. Aquí está, dice, ma, yo le mandé lo del grupo. Vamos, uy, mae, 496 mentes.
1: Ahí tiene que mandar la bala.
0: En el grupo de nuestro amigo Mike. Bueno, Mike, apenas tengamos el flyer listo, mi hermano, se lo mandamos para que todos se apunten. Ma, queremos hacer algo, algo. Mae, que se hable todo el país. Ya, mae, es una locura. Estos maes hicieron una caravana, 500 carros.
1: Mae,
0: llegaron y explotaron el chante.
1: Usted sabe, cuando cierre Cheers, ya termina la actividad, 500 carros ahí y que todos se enciendan de una vez la aplicación de Uber y que empiecen a sonar todos al mismo tiempo.
0: Todos a bretear.
1: Todos, que les suban volumen, a ver cómo se toda esa vaga junta.
0: Mae, sí. No, y mae, ¿cómo se llama? Sería una locura, mae, ese día,
1: sí,
0: sería
1: claro,
0: una locura. Queremos que todo el mundo se apunte. Vamos a tener, mae, varas muy chivas. En realidad estamos trabajando para que ustedes tengan una experiencia muy chiva y ojalá esta vara, mae, seguirlo haciendo todos los años. que todos los años tengamos una loquera así para todos los Uber, Didi, Driver, mae, que sabemos, ojo, mae, uno maneja un ratito durante el día en realidad, mae.
2: Sí, claro.
0: Y ya, mae, y es estresante.
1: Y también, mae, tengan en cuenta que hay parqueo, entonces no se preocupen.
0: Correcto.
1: Hay parqueo.
0: Mae, les decía, es estresante, Andrés, andar en la carretera, todo el mundo está loco, mae, todo el mundo le pita, todo el, aquel otro animal, mae, se brincó el semáforo, el otro, mae, dio vuelta en eso,
1: sí,
0: mae.
1: Sí, sí, sí.
0: Y ahora imagínense andar todo el día en esto, mae. Todo el día en esta vaina. Mae, sabemos que es complicado. Y bueno, por eso, en realidad, el relajo intenta llevarles más alegría, felicidad, lo que era.
1: Un espacio para
0: un
1: ustedes.
0: Un espacio para que ustedes, mae, si están breteando, se distraigan un ratito con buena música, con todas las yoguadas que se nos ocurren y les pasamos tirando al aire. Por eso decidimos, bueno, hacer esto y ojalá que sea un éxito, mae. Ojalá que ustedes nos correspondan, ¿no?
1: Sí,
0: porque
1: claro,
0: nosotros vamos a hacer todo el esfuerzo.
1: Sí, sí,
0: o sea,
1: sí, sí,
0: ya,
1: sí.
0: De hecho, ya está, mae. Nos falta un 10% para que el evento esté finalizado.
1: Pero imagínense.
0: Pero si ustedes no llegan, ya, mae.
1: Pensamos en ustedes que empezamos desde las 4.
0: Desde las 4 hasta las 9 de la noche.
1: Desde las 4 hasta las 9 y ya después la fiestuque allá.
0: Bueno, mae. Pero eso sí, como les digo, están ustedes.
1: Claro.
0: Mae, están ustedes que puedan llegar.
1: Le tenemos artistas, boquitas.
0: Mae, de todo.
1: ¿Qué más quieren?
0: Está la vaina para que ustedes puedan llegar. Como les digo, nosotros lo hacemos. Si ustedes no llegan, mae, lamentablemente no podremos repetirlo. Y la idea es que se quede, que ustedes tengan un ratito. Mae, ¿sabe qué es algo, Tuanis? Que se conozcan ahí también.
1: Ay, mae.
0: ¿Verdad? Porque, digamos, todo el mundo conoce al Rastica. O conocen a Mike porque
1: a
0: lo
1: Fer,
0: escuchan.
1: A Fer, sí, sí.
0: A Fer, al Mexican Boy, mae. A Cacho, a todos estos maes, pero no se conocen. Y la vara es Tuanis que se conozcan ese día. Y así que bueno,
1: la fecha.
0: Viernes 2 de octubre, viernes 2 de octubre, Cheers Lindora, el día de los choferes, ya sea de Didi, en Drive, de Uber, lo que
1: la
0: sea.
1: Plata. Las motos también, oh, entran.
0: Motos también participan de una vez porque sí hacen las entregas, ¿verdad? Comiditas y la vara. Bueno, ese día vamos a tener. Ya lo saben, un fiestón para todos ustedes. Así está, pronto toda la información. Se los vamos a mandar el flyer a los grupos. Bueno, a ustedes, para que ustedes los compartan con sus grupos. Dice, va la moradita, mae, que necesidad, mae. Mae, Cacho, ya, mae. Tranquilo, Cacho. Yo no sé si va a ir la moradita, vamos a invitarla para que vaya. Bueno, muy bien, así está la vara. Entonces, nos vamos, Andresito López. Gracias por la mezclada del día de hoy. ¿Quién lo mezcló? ¿Quién lo mezcló? ¿Quién lo mezcló? El parcero López. Por supuesto. ¿Sabe que no le escuché, güey?
3: Andrés López.
0: Y se lo desanimó Mario de la... Que la pasen bien, gracias. Sigan en sintonía de Lo Oficial de Todo. Nos escuchamos mañana. Si Dios y Andrés Quintana nos lo permite, aquí estaremos en vivo. A partir de las 4 de la tarde, tacita de café en mano. Martes de... Que la pasen bien. Ya lo saben, 2 de octubre. Prepárense.

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0: Continuamos con Presatón 103. 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Hasta aquí llega Presatón 103. Hace tu reporte del tránsito. 866-10303.
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0: Mensaje 866-7303.
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0: Estrictamente dance and reggae music es lo que suena. Así que ayúdeme a programar, ayúdeme a programar. Dice por aquí, Shari U de Merciless. Ya cayó la primera, señora Met, ya cayó la primera. ¡Ah! 866-7303, ya cayó la primera.

0: Enrique Samayé.
1: Vamos a soltarle la primera advertencia a Met. Primera advertencia para Met. Se pasó los 15 segundos. Dice, mae, le gané a Met.

Salud para el pariente, salud para el pariente. Suave que tiene que sonar esa parte, suave, suave. Alístese, ameta, alístese. Siguiente canción que viene en la lista, señora Met, prepárese porque dice que es World 21 y se llama Mr. Fácil. Le quedan 15 segundos. 15 segundos.

0: Ahí lo vi, mi hermanito, ahí lo vi en Paseo Colón, papi, ahí lo vi en Paseo Colón. (Risa) 866-10303, siguiente canción, amén. Nos quedamos con War 21. Está pidiendo de Mapri,
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0: Ma, tuve que darle vuelta a la computadora porque Ahmed está leyendo los mensajes, ma. Tarjeta amarilla para Ahmed. Segunda amarilla, la tercera pongo un mix.
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0: Quiero que todo mundo me mande fuego ahí. Quiero que todo mundo me mande fuego. Se salva que no hay un emoji de tarjeta amarilla, porque si no le digo a la gente que me... Lo que es más, todo mundo que me mande ahí. Búsquense ahí un gift de tarjeta amarilla para mí, tarjeta amarilla para mí, por estar leyendo los mensajes. Tarjeta amarilla para el señor DJ Ahmed. Mándeme, mándeme, mándeme, mándeme, voy, hey. Emojis, stickers, gifts, fotos, lo que quiera. Tarjeta amarilla para DJ Ahmed.

siguiente canción para ver si este compa está en todas. Ya le di vuelta a la computadora, ya. Ya no puede ver lo que ustedes están mandando. DJ Ahmed. Siguiente canción en la lista, dice por ahí. Memories de Beanie Man. Le corren 15 segundos al señor Ahmed. 15 segundos.

Están diciendo que ti ok en el Silver Screen Reading. Ti ok en el Silver Screen Reading. Ya tenemos a Met jugando con dos tarjetas amarillas. Solo aquí puede jugar con dos tarjetas amarillas para que sepa. Le quedan 7 segundos, caballeros. 7 segundos, 6, 5, 4.

Acaba de pasar con un 65 la nota, para que sepa. Acaba de pasar con un 65. Por aquí, saludos desde Coronado, saludos conectadísimos, toda la gente Coronado, siempre conectados. Hey, dice por aquí, desde Liberia. Desde Liberia me están pidiendo Bombastic de Shaggy. Ve a ver cómo.

Bombazos es lo que le vamos a tirar. Siguiente canción en la lista, señor DJ Ahmed. Alístese, prepárese, se llama Fundación de Miniman.

Mohamed tiene 15 segundos para sonarla. Fácil, sencillo. Última canción de la media hora, señor.

0: Corte comercial y volvemos.
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Dice por aquí, el maestro Eviniman. A meter en el Ministerio de Trabajo, ya lo hubieran echado con 3 cartas de amonestación. Cuarta, quinta, ya vamos por la quinta, Esteban. Solo porque usted mandó ese mensaje, le voy a tirar una tarjeta amarilla más. Quinta tarjeta amarilla, a las 18 lo echamos. Me está pidiendo, dice por aquí, el maestro de...

Saludo para Nachito ahí que se está haciendo reporte. Sintonía, por supuesto, otra vez. Del TikTok oficial, DJ Black CR. Andresito Montoya está conectado también, por supuesto. Saludo para Yanka. Saludo para todos los compitas ahí que están conectados y reportando sintonía a través del grupo oficial de Telegram que se llama La Dosis. Ya van como 30 segundos, amén. Sexta tarjeta amarilla.

Don Luis Diego dice, oiga la promoción que tiene ese muchacho, dice, si usted no tiene un circuito en su carro, llámeme, yo le hago uno de gratis. Sí. 2:30 después, Ahmed dice que positivo. Vámonos. Saludos para todos los copitas allá de Car Garage Heredia por Day.

Al 866-1303, ¿cuál es la canción que quiere escuchar que sea un éxito? Y ya me tiene 15 segundos para soltarla. Si no, tarjeta amarilla. Ya lleva 6 tarjetas amarillas. A los 18, vea, se lo estoy diciendo aquí. 18 tarjetas amarillas, le desconecto y

cuya a la cuenta de 1, 2 y 3. Tiene 15 segundos a partir de ya. Oiga, salud para don Willy González, alias Tesoro. Salud para el patrón. Para Willy González, el empleado del mes. Para Willy González, el de facturación también. Y para Willy González, el de garantías especialmente. ¡Suena cuya! Aunque esa oficina siempre está cerrada.

Con solo decirme esa combinación, ya sé que la canción se llama Dark Glass. Los lentes oscuros se vienen. Así que a partir de este momento, caballero, tiene 15 segundos para soltarla. 6 tarjetas amarillas. Ah, vio, se asustó con lo del...

7:43, esta hora completa la están programando ustedes. Son ustedes los que están mandando, son ustedes los que están mandando los mensajes. Son ustedes los que están contando qué es, cuál es y cómo es.

0: Necesito meter aquí un efecto de putero.
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0: Se viene. Los 3, 2, 1. Ahmed se salvó porque ya le iba a pedir el taxi, mo.

0: Osos montañeses. Ese sí es el legítimo ritmo.
1: Chirindunga Rhythm.
0: Tiene 15 segundos a partir de ya, 15 segundos a partir de...

0: 7:48 minutos, seguimos complaciendo. Oiga, ustedes son los que están programando. Ah, ustedes son los que están programando, ustedes son los que mandan esta noche.
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0: Siguiente canción de la lista, Met, alístese, caballero, alístese, porque viene Serrani, She Loves Me.

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0: Salud para bebé. O bebé soy yo, ¿cómo es la vara? Salud para el famoso Satanás y para la rica ahí que están conectadísimos, limpio.
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1: Caballero, tiene 15 segundos a partir de allá para conseguir esa canción o se viene la octava. O la séptima, ya no me acuerdo.

Nos quedan un par de cancioncitas más, caballero. Más, si ustedes vieran cómo está sudando Ahmed aquí, más legalmente. Está deseando tener como dos computadoras más y toda la vara. Y eso que lo estoy tratando, tuanes. Próximo lunes, si Dios lo permite, vamos a hacer eso, pero voy a hacer yo. Yo voy a ser el que ponga la música y van a poder disparar, pero así, seguido, mo. Seguido. A ver, lo tengo ahí soltando las piernas apenas.

0: Así es.
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0: Dice por aquí, saludos desde Filadelfia, conectado como todos los lunes, jueves y sábado. Summer Reggae, mejor programa en Costa Rica. Mi hermano, ya pusimos Nat Surrender, se la debo. Dice Ahmed que ya la pusimos y yo creo que es que no la quiere poner, pero amarilla para Ahmed por decirme eso. Lleva 9 amarillas el caballero, se salvó porque ya estamos terminando el bloque. Quiero que me manden fuego si les gustó. Si quieren que la próxima semana volvamos a hacer esto mismo. Y ustedes son los que comandan la nave, así que necesito que me manden mucho fuego, mucho fuego. Si está escuchando La Dosis, mándenme mucho fuego si les gustó programar junto conmigo y con Ahmed esta horita completa. Y si les gustó, la próxima semana lo volvemos a hacer.
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0: Voy a conseguir el sonido del cronómetro y lo vamos a hacer así ya bien, Tuan. Espera, para allá. Vamos a conseguir premios para los que ganen. Y el simple Ahmed para los que pierdan.

0: Vamos a ir a corte comercial y volvemos.
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Dice por ahí, mae, que nota más tuan ilegalmente, me llevó al cole. Legal que sí, mae. Las canciones lo mandan a uno en un viaje increíble. Saludos para Arias, saludos para todos los que están grabando ahí, pura vida, los que están matizando, los que están mandando saludos. Hey, Nelson RR, pura vida, Nelson. Saludos para Sevita Morilla, por acá también. O este no me sale el nombre, pero saludos para el hombre. 1869, saludos.

A partir de ese momento activamos el lunes para quitar el frío. Ya usted verá qué hace con eso. Ya llegó Nelson. Apenas dije esa vara, apareció Nelson. No puede ser casualidad esa vara legalmente. Lunes para quitarse el frío. A partir de ese momento van a sonar canciones

Dice por aquí que se quiere montar desde hoy. Diría el enano que quieren soltar el perro de hoy. 866-1303-0

0: Después de ese paréntesis de tirar, volvemos al lunes con frío.
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0: Este madre por ratos está tuani y si quiere pelear y vuelve otra vez a lo mismo. Yo no sé qué es lo que... Otra tarjeta amarilla. Ya lleva 9. Que yo le dije, empezamos una mecánica ahorita de 7 a 8 de complacencias. Entonces, si no las mezclaba, le sacábamos tarjeta amarilla. Se llevó 8. 8 tarjetas amarillas. Entonces le dije que a las 18 tarjetas amarillas le quitaba la vara y ponía un mix. Así que todavía está contando, mom. No crea que se le ha acabado la cuenta.

Quiero mandarle saludos especial a mi hermanito Daniel allá en Caña Brava. Que esa vara está sospechosamente lindo. Está demasiado lindo para hacer, para tener algún tipo de duda. Si no, voy a entrar en el

0: 866-7303, sigue mandando fuego. Fuego, ¿y desde dónde suena la dosis?
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0: ¿De dónde cree usted que manden más mensajes? Nelson, aquí. ¿De dónde están escuchando más la dosis? Dice Nelson. Yo no voy a decir a Nelson qué está diciendo, pero... Fuego, ¿y desde dónde escucha la dosis? Hay una provincia que siempre, siempre, siempre ha ganado. En todas las votaciones siempre ha ganado. Siempre son los que más mandan mensajes. Vamos a ver si ahorita es la misma.
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0: Fuego, ¿y desde dónde escucha la dosis?

0: Se va reportando Heredia, donde están las mejores huilas, dice Jorge. Dice mi hermanito Jonathan desde Super Los Ángeles. Desde Heredia, donde lo único que nos falta es tener una playa.
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0: Más, si botan esa vara ahí,

Es por aquí, desde Acerrí, ya vamos para Sarchi, Vladimir. Por acá se reporta La Fortuna, San Carlos, en la Ubería Pura Vía, está conectado. Sigue mandando fuego y desde dónde escucha La Dosis. Fuego y desde dónde escucha Summer Reggae. 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Dice por aquí José Pablo desde San Peter, matizando este chucito, alistando todo para mañana. Dios primero nace mi princesa, papi, un abrazo. Todas las bendiciones del mundo. Que todo salga excelente. Que mañana hasta ahora ya esté chineando con la bendición completa y absoluta al de arriba. Eso por ahí, Cartaguito reporta frío.

puede mandarme un audio diciendo, ma, estamos aquí, estamos allá, estamos en esto, estamos en lo otro. Pero el audio tiene que finalizar con esto. ¿Qué le pasa? Para que lo sonemos al aire, tiene que finalizar así.

Saludos para Chiri, a la abuela. Chiri, Chiri, Chiri. Llamando. Lo voy a dejar calentar la garganta. Vamos a ir a corte comercial.

0: aterrizamos por el momento. Enseguida más de...
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4: Volvemos con Sombra Bridget.
5: Yo, el pre en Abretia, ¿qué le pasa?
6: Mr. Vegas, diga Pachi.
7: Saludos, saludos, fresas, aquí.

0: Oiga el nivel de inyección que se maneja el compa, es una vara increíble. Sigue sonando la dosis, sigue sonando Summer Reggae. Ya saben, mándeme su mensaje, mensajito corto, pero eso sí, tiene que terminar, tiene que terminar sí o sí con esto.
1: ¿Qué le pasa?
0: Si no dice eso, no suena.

0: Oiga, de verdad, es una Biblia increíble la que todos ustedes siempre mandan. La que todos ustedes siempre están mandando a este programa. Que tuanes, que tuanes, que tuanes, que siempre estén apuntados. Oiga, oiga nada más este compita, ponga atención, ponga atención.
1: Saludos, la bendiciones desde Tres Ríos. Super Reggae.
2: ¿Qué le pasa?
0: Ya el hombre montó el...

0: Siguen reportando sintonía a todas las provincias. Siguen reportando sintonía. Dice por aquí, dice por aquí.
1: Desde Heredia, Numería. ¿Qué le pasa?
0: 866-1303. Sigue su

0: 8:43 minutos. Sigue mandando saludos, sigue reportando sintonía.
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0: Sigue mandando saludos. Próximo jueves, si lo permite. Acá van a estar Dalo y el señor Barrett.

0: Últimos 11 minutos de la dosis. Sigue soltando, DJ Amel. ¿Cuántos siguen conectados con Summer Reggae para que me manden fuego?
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0: Para que me manden fueguito, fueguito, fueguito, fuego, fuego, fueguito, hijo. Y tap, tapa la pantalla. 866-103-03.
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0: Los que van para el trabajo, los que van llegando del trabajo, más bien. Los copitas que están ahí matizando la dosis.
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0: Sigue mandando fuego, sigue reportando sintonía.

fin de semana, se lo permite jueves y domingo voy a estar allá en Orange Pop. Sabadito directo para La Diabla, Barrio La California. El sábado el señor DJ Barrett va a estar por allá en el catamarán Secret Ocean Party. Y en la noche va directo para Tiquicia Sport Bar. Totalmente en vivo. Saludos ahí para Golo, para Lobre, en pura vida. Vamos llegando a la parte final de la dosis. Últimos dos minutos. Últimos dos minutos para cerrar ese.

0: 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Salud para la señorita González, que está ahí conectadísima con la dosis.
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0: Está conectada con Summer Reggae, está escuchando la dosis, la señorita González. Vamos a ir a corte comercial para ya irnos y retirarnos para la

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especial de todos.

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1: ¿Y el camión también le queda confiscado?
2: Pues, capitán, para que usted pueda hacer todo eso primero,

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3: ¿Qué tal? Muy buenos días. Gracias nuevamente por iniciar su día con nosotros. La frase de hoy es del periodista estadounidense Sidney Harris y dice: el propósito fundamental de la educación es convertir los espejos en ventanas.
4: La música tiene un lenguaje que no necesita traducción para conmover, inspirar o unir a las personas.
5: Si estoy solo, tú me acoges, eres mi fiel compañía, me hablas sincera y me esperas.
4: Eso transmite el idioma de los dioses, del rapero español Nash. Una canción que rinde homenaje al poder transformador del arte. Hoy, que es el Día Mundial del Hip Hop, vale la pena recordar que este género nació para dar voz a quienes muchas veces no eran escuchados.
6: La vida olvida la muerte, imposible detenerte si naces de un pentagrama. Si el drama yace en mi cama, me abres enormes ventanas.
3: Cuando la música se convierte en un puente entre las personas, demuestra que las palabras también

0: Costa Rica enfrenta uno de los mayores desafíos ambientales de los próximos años, la gestión de los residuos sólidos. Cada día el país genera alrededor de 4.500 toneladas de desechos, una cifra que pone a prueba la capacidad de los rellenos sanitarios y obliga a buscar alternativas que complementen el reciclaje y la disposición final tradicional.
1: Sobre este tema conversamos con Catalina Mora Ramos, gerente general de GeoCycle Costa Rica, empresa del grupo Holcim especializada en soluciones para la gestión de residuos, quien explicó que el país necesita una visión integral, donde ninguna tecnología pretenda sustituir a otra, sino complementarla.
0: En ese sentido, Catalina recordó que el reciclaje debe seguir siendo la primera opción, junto con la reducción y la reutilización de los materiales. Sin embargo, existen residuos que, por estar contaminados o por sus características, ya no pueden reciclarse. Para estos casos existe el coprocesamiento, una tecnología que permite aprovechar esos materiales como sustituto parcial de combustibles tradicionales en la fabricación de cemento bajo estrictos controles de calidad y ambientales.
2: Hay diferentes métodos para tratar los residuos. El coprocesamiento es una metodología internacional avalada internacionalmente por un convenio que se llama el Convenio de Basilea, que es como el referente para gestión de residuos. Y el coprocesamiento lo que hace es que aprovecha el residuo, la energía o los minerales de este residuo y los incorpora dentro del proceso de fabricación de cemento. La ventaja que tiene el coprocesamiento es que va a temperaturas sumamente altas, de más de 1200 grados centígrados, que es a la temperatura a la que está un horno de cemento. Hay un tiempo de residencia del material dentro del horno y eso permite una destrucción adecuada del residuo. Y adicionalmente tenemos como una turbulencia, ¿verdad? Tenemos todo dando vueltas ahí dentro del horno, un horno que está girando, y eso también, y hay mucho flujo de aire y eso permite una mejor combustión de los residuos. Entonces, básicamente el coprocesamiento es una metodología donde se hace un aprovechamiento de energía y de minerales aprovechando un horno de cemento, tomando las ventajas de temperatura, muy buen oxígeno, muy buena turbulencia dentro del sistema y muy buena combustión.
1: Catalina Mora insistió en que el coprocesamiento no es la solución única al problema de los residuos, sino una herramienta más dentro de una estrategia de economía circular. También señaló que una mejor separación de los residuos desde los hogares facilitaría tanto el reciclaje como el aprovechamiento de aquellos materiales que ya no pueden tener una segunda vida.
0: Asimismo, la especialista destacó la importancia de fortalecer las alianzas entre instituciones públicas, gobiernos locales, empresas, universidades y ciudadanía. A su juicio, el país necesita dejar de discutir cuál tecnología es mejor y concentrarse en construir un sistema donde todas las alternativas responsables puedan aportar.
2: Creo que a nivel latinoamericano tenemos un problema serio con la generación de los residuos. Nosotros a veces se nos olvida dónde van los residuos. Entonces, pero resulta que se generan 4.000, hablemos de nuestro país, se generan 4.500 toneladas de residuos por día. Y hay que darles una solución. A veces las personas, hay mucho señalamiento con el tema de enterramiento de residuos, pero es una solución. Y es una solución que bien manejada, bien administrada, es una muy buena solución que ha funcionado por décadas. Entonces creo que no podemos satanizar todo, ¿verdad? Hoy tenemos un problema todos nosotros, lo generamos los residuos, no es que mañana van a desaparecer y van a dejar de generarse. Entonces creo que hay que visualizarlo de una solución muchísimo más integral. No se pueden satanizar todas las tecnologías diferentes para una gestión de los residuos, hay que entender que todas tienen pros y contras, pero que se necesita de esa integralidad de soluciones en este país y en otros países de nuestra región. Así que mi opinión es la integralidad. Nosotros como GeoCycle, parte de esa integralidad desde el coprocesamiento, no como única solución, sino como parte de una solución muchísimo más integral. Eso primero. Y nosotros como sociedad también no podemos satanizar todo. Todo tiene pros y contras, pero la realidad es que mañana se van a producir 4.500 toneladas de residuos.
1: La gestión de los residuos exige decisiones oportunas y una visión de largo plazo. Costa Rica cuenta con experiencia, conocimiento y distintas herramientas para enfrentar ese reto. El verdadero desafío será articular esos esfuerzos y comprender que cada residuo correctamente gestionado representa una oportunidad para proteger el ambiente, reducir emisiones y avanzar hacia un modelo de desarrollo más sostenible.
3: después de la pausa comercial, continuamos con otro tema de interés en Panorama.
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1: La pregunta de la semana decía: ¿está de acuerdo con la resolución de la Sala Constitucional que ordenó a la Asamblea Legislativa extender el nombramiento de los magistrados suplentes para garantizar el funcionamiento de la sala?
10: Este ha sido uno de los temas más polémicos de los últimos días y ha profundizado el enfrentamiento entre el gobierno de la República y el Poder Judicial. Incluso, desde Casa Presidencial se llegó a calificar la decisión como un supuesto golpe de Estado judicial. Una afirmación que ha sido rechazada por diversos actores políticos, jurídicos y sociales.
1: Quienes cuestionan la resolución consideran que la Sala Constitucional se está extralimitando en sus competencias al emitir una orden que a su juicio invade atribuciones propias de la Asamblea Legislativa. Sostienen que cada poder del Estado debe respetar los límites que establece la Constitución para preservar el equilibrio institucional.
10: Por otra parte, quienes respaldan la decisión afirman que la sala está actuando para evitar un vacío institucional que compromete la administración de justicia. Argumentan que la falta de magistrados suplentes afecta la resolución de cientos de recursos presentados por los ciudadanos y pone en riesgo el adecuado funcionamiento de uno de los principales órganos encargados de garantizar los derechos constitucionales, una situación que no resulta saludable para una democracia.
1: El resultado de las opiniones recibidas fue el siguiente. Un 88,32% de las personas respondió que sí está de acuerdo con la resolución de la Sala Constitucional, mientras que el 11,68% manifestó que no apoya esa decisión.
10: Como siempre, agradecemos a todas las personas que participaron en nuestra encuesta e invitamos a nuestra audiencia a seguir formando parte de este espacio. Ya tenemos una nueva pregunta que dice: ¿apoya usted las recientes manifestaciones ciudadanas a favor del Poder Judicial?
1: Recuerde que la puede responder ingresando al sitio web panoramadigital.co.cr y también ingresando a nuestra página de Facebook, Panorama Cámara Nacional de Radiodifusión.

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1: 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Costa Rica necesita que volvamos a vencer juntos. ¿Cuándo dejamos de vernos como compatriotas y empezamos a tratarnos como enemigos? Esa pregunta me ha acompañado durante los últimos meses, porque mientras nosotros discutimos quién tiene la razón, Costa Rica sigue esperando respuestas. Espera a la madre que vive con miedo porque sus hijos salen de casa y no sabe si regresarán seguros. Espera el agricultor que lucha contra la incertidumbre. Espera el emprendedor que apuesta por generar empleo. Espera la persona adulta mayor que merece vivir con tranquilidad. Y esperan, sobre todo, nuestras niñeces, adolescencias y juventudes que nos observan todos los días para aprender cómo se construye un país. Hoy pareciera que la confrontación se ha vuelto una costumbre, que el desacuerdo se convirtió en enemistad y que quien piensa diferente dejó de ser un compatriota para convertirse en un adversario. Pero quiero recordar una verdad que no puede perderse. En el Poder Ejecutivo hay mujeres y hombres que aman profundamente a Costa Rica. También los hay en la Asamblea Legislativa, en el Poder Judicial, en la Contraloría General de la República, en la Defensoría de los Habitantes y en cada institución de nuestra República. No todos piensan igual, nunca lo harán, y esa es precisamente la esencia de la democracia. Porque una democracia fuerte no es aquella donde todos coinciden, es aquella donde las diferencias se convierten en acuerdos y donde el respeto es más grande que el enojo. La verdadera lucha nunca ha sido entre costarricenses. Nuestra lucha es contra la delincuencia que amenaza nuestros barrios, contra el narcotráfico que quiere arrebatarles el futuro a nuestras generaciones, contra la pobreza que limita oportunidades, contra la corrupción que traiciona la confianza del pueblo, contra el desperdicio de los recursos públicos, contra todo aquello que impide que una familia viva con dignidad. Esos son nuestros verdaderos adversarios. Y mientras nosotros nos enfrentamos entre nosotros, ellos avanzan. Nuestras personas jóvenes merecen ver algo distinto. Merecen ver líderes y lideresas que sepan debatir sin destruir, que sepan defender nuestras ideas sin descalificar a las personas, que comprendan que el respeto nunca será una señal de debilidad, sino la mayor fortaleza de una democracia. Por eso, hoy quiero hacer un llamado, no desde la política, sino desde el corazón de un costarricense. Bajemos las lanzas, guardemos los escudos, volvamos a estrecharnos las manos con la confianza de que, como usted y como yo, cuando nos damos ese apretón de manos y nos vemos a los ojos, estamos seguros que por Costa Rica hemos acordado lo mejor. No para dejar de pensar diferente, sino para recordar que ningún costarricense que ame esta tierra bendita debería ser tratado como un enemigo. Que nuestras voces sirvan para construir, que nuestras diferencias sirvan para encontrar mejores soluciones y que nuestras instituciones, cada una desde su responsabilidad, sigan siendo el reflejo de una democracia que ha sabido superar enormes desafíos. Porque al final del día, cuando se apagan los micrófonos, terminan las sesiones, concluyen los juicios y se cierran las puertas de las instituciones, todos volvemos a casa bajo una misma bandera. Todos compartimos un mismo sueño y todos tenemos el mismo deber: dejarles un mejor país a quienes vienen detrás. Costa Rica no necesita que unos venzan a otros. Costa Rica necesita que todos volvamos a vencer juntos. 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
1: Este fue un comentario de Javier Sandoval Loría.
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4: Como siempre, le agradecemos mucho su asistencia.
5: Que tenga un lindo martes.
4: De esta manera llegamos al final de Panorama.
5: Muchas gracias por su atención. Le esperamos en nuestra próxima edición de lunes a sábado, al ser las 7 en punto de la mañana.
4: Mientras tanto, queda en sintonía de esta emisora, asociada a la Cámara Nacional de Radiodifusión.
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1: Muy buenos días, Costa Rica. Feliz martes. Yo sé que ustedes están un poquito

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0: Yo necesito que todos ustedes me ayuden, por favor, a, así como a levantarnos nuevamente. Vamos a como a reiniciar ese sistema y ya como a rebobinar completamente, que todos empecemos un martes con toda la actitud y con toda la energía. Hoy me dejaron sola, no sé qué pasó. Hoy pasaron cosas muy extrañas. Ustedes lo tuvieron que haber escuchado en la mañana. Pero yo llegué y esto estaba totalmente solitario. Entonces nos vamos a hacer compañía mutuamente el día de hoy. Ustedes conmigo, yo con ustedes y así sucesivamente. Así que tranquilos, no se preocupen, que ya estamos acá para llevarle la mejor música, la mejor vibra, la mejor actitud, la mejor energía, lo mejor de todo el día de hoy. Así que de una vez ahí voy a esperar sus mensajitos. Ahí tengo mensajes desde las 5 de la mañana, 5:55 por ahí, que preocupándose y todo, pero tranquilos chiquillos que todo está bien. 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Saludos para Cata, dice buenos días moraditas, saludos, bendiciones. Ya me estaba deprimiendo porque no había morning. Tranquila Cata, tranquila, ya estamos aquí. Ya estamos aquí. Saludos para Warner también, que dice buenos días. Por Peach no se preocupe, cuando Heredia pierde, él se desaparece. Ay, pero Heredia, ¿cuándo fue que hubo Heredia? Chiquillos, el sábado, algo así, que perdió 3-1 con la liga. Pero ustedes ya saben cómo va ese ciclo, no pasa nada. Saludos para Santiago, dice que le salude a Génesis Castro. Escuché a DJ Marvin en otro lado. ¿Cómo, DJ Marvin? Buenos días.
2: Yo, chiquillos, ¿qué pasó con el morning hoy?
0: Aquí estamos, no se preocupe, Tilillo, buenos días.
3: ¿Qué dicen, chiquillos? ¿Todo bien? ¿Pura vida? ¿Qué está pasando? Que no se escuchan, no se escuchan en el 103.1, el radio no se escucha.
0: Tranquilo, no pasa nada. Saludos para Nelita, dice, hola, hola, Nelita, sí, no nos estaba escuchando, pero ya estamos aquí, ya estoy aquí para llevarle la actitud y la mejor música como siempre. Saludos para Giancarlo también, que dice, perdió 3-0. Ah, eso es cierto. Mae, ¿qué será? Yo quiero hacerles una pregunta, ¿qué será la situación, verdad? ¿Será que Jafet ya tiene que quedarse como técnico indefinidamente para Heredia porque solo así como que hacen algo? ¿O será que ya es el equipo? ¿O qué está pasando? No sé, díganme ustedes. Mientras tanto yo voy a irme a un pequeñísimo corte comercial y ya regreso con más del morning, así que no le cambien.

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1: 7:54 a.m. Estamos de vuelta acá en el Morning. 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Saludos para Kevin, buenos días.
2: Eso, moradita, buenos días.
1: Buenos días.
2: La dejaron sola. Ve, tanta paja que hablan de que usted llega tarde y que no sé qué, y hoy no llegó ninguno. La dejaron sola.
1: Sola con usted.
2: Y lo de Heredia, los jugadores echaron al técnico. Ustedes ese partido contra la Liga, ni una sola jugada de peligro, dice Heredia. Eso se llama ponerle la cama al técnico. No es ni la primera ni la última vez que va a pasar.
1: ¿Usted cree?
3: Buenos días a todos los azarosos del Morning. Moradita, como varias veces, sola en cabina, pero bien acompañada por todos nosotros.
1: Así
3: los oyentes.
1: Es.
3: ¡Cómela!
1: Y es que, vea, yo creo que yo me voy a meter en un problema, chiquillos. Pero no importa, no importa, porque este sábado vamos a celebrar a todas las mamitas y a las mamaditas, claro que sí, en el Bar La Cali. Yo sé que muchos de ustedes quieren ir, así que yo me voy a comer la bronca. Ellos decidieron dejarme sola, yo me voy a comer la bronca y voy a regalar una entrada doble. Una entrada doble para que uno de ustedes se vaya este sábado a Richstein, edición Mamacitas. Todo el staff de 103 va a estar por ahí, Andrés López, Mario de la O, Sofi, Fer, va a estar desde Colombia, DJ Cousin. Y bueno, de ahí una fiesta completa, así que uno de ustedes se va a ir con un acompañante totalmente gratis para el Bar La Cali a celebrar Richstein. Y es súper fácil participar. Mientras tanto, vaya haciéndome su reporte de sintonía al 866-10303. Ustedes ya saben, pero yo se lo repito.
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1: A ver cuál mamacita se quiere ir ahí a tirar unos prohibidos con todas las mezclas, con toda la actitud y demás. Así que ahí se los dejo mientras tanto vaya haciendo su reporte. Saludos para Sebastián Cruz, buenos días.
4: Buenos días, moradita. Eso es cierto. Y J Marvin, el zapazo, estaba ahí la emisora competencia mandando mensajes. Ese zapazo.
1: A ver, DJ Marvin, ¿cómo andamos?
5: Oiga, eso es cierto, eso es cierto. Yo escuché a DJ Marvin en otra radio ahí.
1: Ah.
5: Y como ustedes no estaban, tuve que poner otra. Ahí estaba reportándose DJ Marvin desde Cartago.
1: Ay, DJ Marvin. Oiga, ustedes sí son zapazos, pero bien zapazos, en serio. ¿Qué pasó ahí, DJ Marvin? Dígame, qué pasó ahí?
6: Que había problemas, pues yo también tuve que poner otra emisora.
1: Ay, qué barbaridad. No, no, chiquillos, aquí estamos. Lo que pasa es que tienen que tener un poquito de paciencia. Pero bueno, yo les voy a hacer una pregunta mientras tanto para que usted vaya ahí haciéndome su reporte y pueda participar para esa entrada doble.
7: Buenos días, saludos ahí para todos los que andan en carretera, moradita, mi amor. Aquí bajando el fierro, he hecho un colapso por una colisión que hay. Ahí armarse de paciencia.
1: Ok, muy bien, ahí ármese de paciencia, un toquecito. Randall, buenos días.
8: También. Buenos días, moradita, buenos días. ¿Cómo así que me la dan solita hoy? No, solita no está, está con todos nosotros.
1: Así es.
8: Bendiciones, feliz martes.
1: Feliz martes. Y claro que sí, yo no estoy sola, yo estoy en compañía de todos ustedes que me van haciendo el reporte. Yo con ustedes, ustedes conmigo y así sucesivamente. Pero ya, chiquillos, quiero empezar. Empezamos de una vez con toda la actitud. Pero yo quiero saber cuáles son esas cositas que uno hace como por obligación, como uno dice, ma, esto no lo haría por cualquier otra persona, con tal de estar con esa persona. Ok, para que me entiendan otra vez, porque ni siquiera yo me entendí. Cosas que uno hace por obligación por estar con alguien, que uno dice, uy, Sí, como que sí. Si yo me pongo a pensar, esto no lo haría por otra persona. Cuéntenme ahí al 866-1303 cuáles son esas cositas que uno hace por obligación o porque uno más bien diría, uy, me estoy arriesgando ahí un poquito en esta relación. Y aparte de eso, necesito que se suscriban al canal de WhatsApp de La Oficial de Todo. Así que ustedes me van a contar, vean, súper fácil y sencillo. Número uno, me manda un audio o un mensaje, nuevamente lo repito, de esas cosas que uno hace por como por obligación, ¿verdad? Para estar con esa persona. Y número dos, me piden el link para que se suscriban al canal de WhatsApp de La Oficial de Todo. Y me adjunta, por favor, sus datos. Y así queda participando para llevarse una entrada doble para el próximo sábado, para ir a celebrar el Día de las Mamacitas a Rich Time con toda la actitud y toda la energía. DJs invitados, Andrés López, Mario de la O y bueno, todo lo demás. Así que ya lo sabe, voy a irme a un corte rápidamente, pero usted no le cambie, quédese en sintonía al Oficial de Todo, que yo ya casi regreso por acá.

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1: 8:12 a.m. Estamos de vuelta acá en el Morning. 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Usted sabe que es irse el sábado a una fiestica, fiestuki bastante buena. Ir a Reshine a soltar estos, o sea, esos prohibidos con esa canción de fondo. Madre, es otro nivel. Por eso yo me voy a meter en la bronca, chiquillos. No pasa nada. Yo no le he dicho esto a Mario. Cuidado, ustedes llegan en la tarde y les dicen a Mario. Yo, porque yo le voy a dar ahí la sorpresa después de que uno de ustedes se va a ir totalmente gratis, digamos que con un acompañante a Reshine este sábado, edición mamacitas. O sea, man, o sea, si usted es una chiquilla y voy a ir a celebrar ese día porque todas somos mamacitas, ¿cómo no? Claro que sí. Y si usted es un chiquillo, ¿verdad? Y está soltero, puede ir a ver mamacitas y también, ¿cómo que no? ¿Cómo que no, verdad? Entonces, yo creo que por los dos lados es bastante bueno, ¿verdad? Es súper fácil. Nada más cuénteme ahí al WhatsApp cuáles son esas cositas que usted dice: uy, madre, yo solamente haría esto por esa persona especial. Cosas que uno hace tal vez como por obligación, digamos, por esa persona especial. Vamos a ver qué dice la gente. 866-1303. Saludos para Bernie.
2: Hola, hola, Rachel, moradita. Bendiciones.
1: ¿Cómo que Rachel?
2: ¿Qué pasó con los azarosos hoy? Le dejaron la bronca a usted, ¿verdad? Y después sí. Dice que usted es la que no madruga.
1: Exactamente.
2: Buen día, bendiciones.
1: Exacto, éxito. Muchas gracias, exacto, Bebé, yo chiquillos, es que ustedes me defienden, yo los defiendo. Una cosa entre ustedes y yo nada más.
3: Buenos días, opinando el tema, cosas que uno haría por obligación. Honestamente, pedir un préstamo, pero es que está muy, muy jalado el pelo.
1: Bueno, yo le voy a decir una cosa, mae. Eso para mí es un no rotundo negociable. Oiga, vaya, chiquillos, y yo le voy a decir una cosa, porque uno sabe que uno comete ahí un pequeño errores ahí en la vida, ¿verdad? Y chascos del oficio, diría uno. Y yo estuve así a un pelito de hacerlo. Yo dije, no, yo me embarco, ¿verdad? Pero imagínense, después que uno se dé cuenta que a uno lo hacen como un trompo y uno quedó ahí con la... No, eso no es de Dios.
4: Hola, hola, buenos días, saludos. Zapa Rafa, grupo A, Calambú, en compañía de Zenia Flor, Verónica y mi mamá, grupo A, Calambú.
1: Oiga, ¿cómo van ahí a Calambú? Oiga, ¿por qué no pasan por mí y me llevan? Como a mí me gusta también ir. Saludos para Rafa y para toda la familia que va ahí en sintonía, al oficial de todo. Que la pasen muy bonito y que disfruten. Dice por acá, ay, es que no tengo la terminación 0800. Dice: ir a conciertos de un artista que uno ni conoce. Está complicadito también. Yo no soy en realidad yo sí soy de conciertos. Pero se sabe que yo sí lo haría como para vivir la experiencia. No sé, sería chiva. Pero bueno, vea, chiquillos, me tengo que ir a un corte. Pero antes de irme al corte, les recuerdo, les voy a obsequiar una entrada doble a algunos de ustedes para que se vaya este fin de semana a Reshine. Vea, y es que traemos sorpresas, traemos de todo. Ustedes no saben, porque vea, DJ Cousin desde Colombia va a estar el sábado. También tenemos a DJ Sofi, a DJ Fer Coslens, a DJ Andrés López, por supuesto, Mario de la O, y bueno, un montón de gente más y un montón de sorpresas ese fin de semana para que usted disfrute la edición mamacitas. Vaya a ver a esas mamacitas, como claro que sí, como que no. Y si usted es una chiquilla, una mamacita también, para que vaya a disfrutar su día como tiene que ser. Así que súper fácil, nada más mándeme un mensajito ahí al WhatsApp. Suscríbase al canal de la oficial de todo. Ahí me piden el link y así de fácil y sencillo yo le voy a obsequiar a uno de ustedes una entrada doble. Corte comercial rápidamente y ya casi regreso con más del Morning. No le cambie.

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1: 8 de la mañana con 27 minutos. Chiquillos, si ustedes no me dicen, yo me quedo y me quedo y me quedo y me quedo y sigo con música y música. Se me pasó la hora, pero bueno, no importa, ya estoy acá. 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Hoy obsequiando una entrada para Rich Time este próximo sábado, edición mamacitas, para que usted, como toda una mamacita, se vaya a festejar ese día, porque claro que sí, también es su día, ¿por qué no? Si usted es completa, toda una completa mamacita, usted tiene que ir a disfrutar. Y bueno, dije, chiquillos, ustedes tienen ojos para que vayan a ver esas cosas tan lindas, esa creación tan divina que hizo Dios. Saludos, dice Jefferson Moradita. Algo que yo haría por obligación es hablarle al supuesto mejor amigo. Claro, si tuviera, pero como no tiene, eso de mejor amigo es hacer mejor hacer fuga. O sea, ¿creen? Pero si usted tiene mejor amiga, le hago la pregunta, si usted tiene mejor amiga, ¿y si no habría problema? O no sé. Para mí, vean, chiquillos, yo siempre lo he dicho, para mí uno no tiene que privarse, digamos, como a los amigos ni nada, pero sí tiene que haber una línea ahí como de un respeto, pues no sé. Saludos para William, dice, saludos Moradita, los azarzos la dejaron sola, que están de goma o qué. Vea, yo la verdad es que no sé. Para mí que Peach amaneció como ahí fregado del estómago, está en el excusado o no sé. Andrés, no tengo ni la más mínima idea. Mario debe estar durmiendo, yo no sé. Pero ya les he dicho, ya aquí nos hacemos compañía mutuamente. Saludos, Manuel, buenos días.
2: Moradita, déjeme decirle qué buenos temas está sacando últimamente. De todos los días me identifico con los temas. Saludos para todos desde Cartago.
1: Saludos, Manuel, pura vida, muchas gracias. Terminación 7855, Rafa, buenos días.
3: Moradita, me la dejaron sola, ocupa compañía, ya me hago locutor.
1: Ah, bueno, muchas gracias, y venite para acá si andas en la bruca. Nelita, buenos días. Dice, mejores amigos no, pero amigos sí tenemos. Y para ustedes, ¿cuál es la diferencia entonces en tener amigos y mejores amigos? O sea, ¿cuál es la diferencia? ¿Amigo es amigo o amiga es amiga? Para mí, simplemente, no sé. O sea, yo no lo vería como por obligación. No vería como que estoy obligada a aceptar que él tiene su mejor amiga o que ella tiene su mejor amigo. Sino que ahí ya yo diría como entender, pues, que cada uno tiene sus amigos. Y ya, pero no haría, o sea, yo no me obligaría a hablarle a alguien que simplemente no me agrada. Más bien me refiero a eso. Y si su amigo o su amiga no me agrada, pues entonces no lo haría ni por obligación, ni siquiera. No sé, exactamente. Ve, Jefferson, usted y yo nos entendemos.
2: Moradita, es que yo siento que depende. Ahí uno siente como quien dice la vibra, ¿verdad? Y uno ve cómo se comportan con los amigos y así. Y de ahí uno como hombre, uno decide si es una amistad real, ¿verdad? Y sincera, o de ahí si es que existe algo más.
1: Sí, vuelvo a lo mismo. O sea, vamos a ver. Yo no estaría con una persona que me obligue a mí a querer a los amigos de él si a mí no me agradan, o a los amigos de ella si a mí no me agradan. Entonces, digamos, por obligación yo no lo haría. Lo haría más bien como por algo, como de ser buena nota. Ay, Dios mío, vea. Ay, chiquillos, ustedes no saben. Apareció nuestro guía espiritual. Apareció nuestro guía espiritual después de quién sabe cuánto tiempo.
4: ¿De qué, Moradita?
1: ¿De qué?
4: Un abrazo, bendiciones. Todo bien, hey, Moradita, aquí ando ya en la pellejada breteando, usted sabe. Bretecito nuevo, pero me escupo con este brete. No es que me haya botado a cada rato el camión. Y yo no estaría con una persona
5: o sí que me obliguen a todo.
1: Madre, salud para nuestro querido Fede, madre, nuestro guía espiritual que anda ahí en sintonía, madre. Qué lindo, madre, me alegra de verdad que ya esté ahí en el trabajito y demás. Entonces, nada, muchas felicidades a nuestro guía espiritual. Bueno, chiquillos, me voy a corte. Tengo que irme a corte, pero síganme poniendo ahí sus mensajitos. Cosas que ustedes harían por ese amor. Quitemos la palabra obligación. Cosas que ustedes tal vez no harían por otra persona, pero por esa persona especial sí. Porque le fluye el amor a usted por esa persona. ¿Qué haría usted? Por ejemplo, ahí me dijeron que ir a un concierto de un cantante que no conocían, escuchar canciones que a ustedes ni por la mente, tirarse una película de Netflix o una serie de Netflix que ustedes jamás la hubieran visto. No sé, cuéntenme ahí, 866-103-03. 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Me voy a corte y ya regreso.

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1: 8:42 a.m. Estamos de vuelta acá con el Morning. Y es que vean, ustedes saben que yo toda la mañana estuve solita, pero aquí ya me llegó compañía y el día de hoy está conmigo Brian.
2: Así es, Brian Calar, pura vida. Un gusto estar como siempre acá en la oficial de todo, ¿eh?
1: Claro que sí. No ha perdido el toque.
2: No, todavía recuerdo algunas cositas y pues nada, siempre es lindo volver a casa y más aún cuando es trayendo musiquita, que es lo que más me gusta hacer. Y nada, súper feliz. ¿Cómo andamos?
1: No, muy bien, yo muy bien. Y yo veo que vos también, porque estás sacando música y de todo. Y hoy venimos a hablar un poquito acerca de esa cancioncita que está sonando de fondo.
2: Así es. ¿Cuántos no recuerdan esta canción? A ver, si alguno de los oyentes que andan por ahí recuerdan Julieta Ta de Manantial. Es que es un icono. Si uno le dice a usted, Julieta Ta,
1: me está llamando.
2: Ahí está, se responde solita, ¿verdad? Entonces, pues nada, un gusto estar acá representando a mis compañeros de Buenacalle. Para hablar de esta canción tan emblemática para la historia costarricense, que pues es un clásico. Yo sé que a lo mejor su mamá o su papá o sus tías la conocen, ¿cierto?
1: Hasta yo la conozco. Ya está, yo la conozco, la bailo, la canto y de todo. Esta versión es un poquito más como ¿qué le podemos decir? Como urbana.
2: Como moderna. Y que tuvimos que actualizarla, por supuesto, porque si bien es cierto, es un clásico de la música costarricense, pues es

0: una canción de, pues, de otra época diferente en la música nacional, ¿cierto? Uh-huh. Entonces, pues bueno, obviamente quisimos hacer como la fusión de lo clásico, pues, con lo moderno. Y gracias a nuestro productor Juan de Sedas, que es un panameño residente en Canadá, que es súper buen productor de talla mundial, pues pudimos hacer este arreglo musical. Le metimos un verso nuevo, ese que decís que es como urbano, que suena como una, pues, como una parte de reggaetón. Y pues nada, traemos esta nueva propuesta para las nuevas generaciones, para las personas que también ya la conocían, y pues nada, seguir posicionando la música nacional en las radios y por todas partes.
1: Ahora, muy importante, el video de esta canción.
0: Ajá, ¿ya lo viste o no lo has visto?
1: No lo he visto.
0: Tengo que verlo.
1: La canción, claro que sí, por supuesto, la he escuchado aquí, afuera, en todo lado. Y claro, me vuelve a, yo diría que aquellos tiempos, pero no tan tiempos míos, pero aquellos tiempos de mi familia,
0: claro.
1: Pero igual, tiempos, yo me acuerdo cuando escuchábamos esta canción chiquitita, yo, ¿verdad?, la cantaba y la bailaba y todo bien. Y ahora que es un poquito más moderna, muchísimo más, por supuesto. Pero el video, quiero saber un poquito más acerca del video, okay, de esa canción.
0: Bueno, te cuento, el video, gracias a Dios y pues la dicha que mis compañeros confían en mí, fue producido, dirigido, filmado, editado y todo por mí.
1: Él es Barbie versión Ken. Sé lo que quieras hacer. Es correcto.
0: Sí, la verdad es que sí. Pues nada, gracias a Jairito también, que es pues nuestro baterista, que también pues me apoyó muchísimo en toda la producción y toda la cosa. Pero bueno, yo no sé si has visto el video anterior de Julieta o
1: ajá,
0: no.
1: No sí.
0: sé, bueno, en esa época o... muchas cosas que se veían en televisión o que se hablaban, pues no causaban tanta controversia como hoy en día, ¿verdad? Uh-huh. Que tenemos una mentalidad pues un poco más inclusiva, más de igualdad y toda la cosa. Entonces, ese fue el gran reto, porque imagínate que si hubiésemos querido replicar un poco la esencia del video anterior en la actualidad, tuviésemos que haber elegido pues a una chica muy estereotipalmente atractiva, ser el centro del video. Uh-huh. Entonces, quizá podríamos haber pasado por un grupo que estaba objetivizando a la mujer, ¿cierto? Entonces, obviamente, era algo muy delicado. Entonces, me di a la tarea de pensar cómo adaptar ese concepto sin dejar de perder como esa esencia de que Julieta es una mujer espectacular, ¿cierto? Entonces, yo dije, bueno, vamos a cambiar el concepto y vamos a pensar que Julieta no es una chica única, sino que es un estado general, o sea, como una emoción, una actitud. Entonces, en lugar de una chica, elegí tres. Entonces, son tres chicas las que salen en el video. Las tres tienen como seudónimos de Julieta. Una se llama Julieta, otra Julie, uh-huh, otra Jules. Y Julieta me está llamando. Es que una Julieta llama a la otra y a la otra para salir de fiesta como amigas, a empoderadas, a poner el ambiente en el lugar, a pasarla bien, sin necesidad de un chico o una chica ni nada. O sea, como la mujer que es empoderada, que es segura de sí misma, es una Julieta. Porque pues todas pueden ser Julietas, todas son lindas. Y pues ese es el concepto del video.
1: Ok, muy bien, excelente, me encanta. Tiene todo como un mensaje.
0: Correcto.
1: Tiene un mensaje, entonces eso es muy bueno. Porque digamos, más que artistas y que alcanzar la fama y todo, ¿verdad? Porque por supuesto, y como artistas siempre quieren estar un paso adelante, ¿verdad? Y que la gente escuche su música y demás. Pero es muy importante también llevar un mensaje.
0: Claro.
1: Porque eso es lo que siento yo que conecta mucho con la audiencia y demás. Así que si querés nos presentas la canción, la escuchamos y vamos a corte y regresamos un poquito más.
0: Ok. Bueno, entonces nada. Super listos, gente linda. Yo soy Brian Callar, vocalista de Buena Calle, y los dejamos con nuestra nueva canción, Julieta Ta, aquí en 103, pura vida.

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1: 8:54, estamos de vuelta. Vea, yo con Brian me he tirado un montón de cosas como ustedes no tienen idea. Pero bueno, ya hablando un poquito más de la banda. Ajá. ¿Cómo fue que, porque tal vez la gente no conozca, claro, de ustedes, entonces cómo fue que ustedes empezaron, que tomaron la decisión de hacer música, hacer esta agrupación?
2: Bueno, la verdad es que ha sido una historia y un viaje súper, súper lindo, porque a pesar de que, sí, saludos y mucho gusto a todos los que nos escuchan por primera vez como agrupación. Llevamos ya casi 9 años juntos y pues bueno, fue como una iniciativa de hacer como algo diferente, porque obviamente existen otras agrupaciones en el país y todo, ¿verdad? Uh-huh. Y en ese momento Jairo, que es el guitarrista, que es el baterista, quien es el fundador de Buena Calle, pertenecía a otra agrupación y debido a como a su ruptura con esa agrupación dijo, bueno, me gustaría hacer como otro grupo nuevo, como con un concepto un poco diferente, ¿verdad? Mezclando experiencias, mezclando como gente con experiencia en la música, con vivencias y qué sé yo, diferentes personalidades. Y así surgió Buena Calle, y por eso le pusieron Buena Calle, porque en teoría, dice Jairo cuando cuenta la historia, que Buena Calle es como un rejuntado de gente que ha tenido mucha calle, que es como se, uh-huh, como se dice, como el dicho, ¿verdad? Uh-huh. Entonces, como la mayoría teníamos ya como un background de experiencia musical, pues por eso le pusieron Buena Calle, porque es una mezcla de gente que ya tenía pues posición ahí en la escena musical. Y pues nada, es una mezcla de muchísima energía, muchísima buena vibra, felicidad, disfruten el escenario. Entonces, en algún momento tienen la oportunidad de vernos en vivo, ojalá pues vayan a vernos, la verdad se pone muy bueno.
1: Y hablando de que los vayan a ver en vivo, yo quiero saber qué se viene para Buena Calle ahora.
2: Se
1: ¿qué
2: hay? Muchas
1: cositas.
2: Cosas buenas, la verdad. Bueno, primero que nada, que nos sigan en redes para que estén
1: por
2: enterados
1: supuesto
2: de todo, ¿ok? Aparecemos como Buena-Calle en Instagram, ahí estamos en Spotify, YouTube, TikTok, por todas partes. Buena-Calle. Pues bueno, ahorita lo que se viene es muchísima música que ya está lista, porque por lo general a veces los artistas dicen, ah, sí, claro, estamos trabajando de aquí que allá y pues no pasa nada, ¿cierto? Pero bueno, esta canción que estamos escuchando ahorita es Julieta, nuestra más reciente producción. Para septiembre tenemos 2 más que van a salir el mismo mes. Una va a ser El Criticón y otra va a ser La Avispa.
1: ¡Ay!
2: Que dicho La Avispa es acá de Chino Moreno.
1: Ajá,
2: familia,
1: ¿sí?,
2: de Cadena Radial. Y pues nada, después de eso, en octubre vamos a salir con un tema ya 100% original. Y de ahí vamos a estar sacando como aproximadamente cada 3 meses un tema original que pues ya los tenemos grabados. Tenemos grabados aproximadamente 6-7 canciones. Ahorita en noviembre viene nuestro productor nuevamente de Canadá para grabar un set más de canciones. Entonces la verdad sí viene muchísima música original, muchísimos proyectos. Ahorita estamos también pues trabajando ya en la preproducción de los videos para las canciones que van a salir en septiembre. Entonces pues nada, solo invitarlos a que nos sigan en redes sociales para que estén pendientes de todos los lanzamientos y de las presentaciones en vivo para que vayan a bailar con nosotros.
1: Claro, apúnteme ahí por favor a mí. Apúnteme un tiquete
2: de
1: por
2: fijo,
1: favor.
2: De fijo, ya reservado más uno para que lleve ahí a alguien.
1: Ah, claro, que si ve uno de ustedes se puede ir conmigo. Pero bueno, nada, Brian, muchísimas gracias por acompañarnos esta mañanita, este ratito, por presentarnos esta música que nos devuelve a esa época bonita y también por toda esa buena energía, por toda esa buena vibra, por representar a todos sus compañeros que hoy no pudieron estar acá, pero igual que van a seguir aquí en sintonía, por
2: así
1: supuesto.
2: Es. Y espero que pidan esa cancioncita, mi gente, para que pues suene por todas partes.
1: Así es, bueno, nosotros nos despedimos, yo despido a Brian, yo ya casi regreso para despedirme de ustedes, y bueno, los dejo con Julieta Ta, y después otra canción por ahí que me encontré de Buena Calle, para que la escuchen. Muchísimas gracias, Brian, por la compañía, y esperamos escucharte nuevamente, bueno, yo verte, ¿verdad? Nuevamente acá en la casa de ustedes, siempre van a tener las puertas abiertas.
2: Muchísimas gracias.
1: Y nada, lo mejor para la banda Buena Calle.
2: Así es, bendiciones. Y como diría el jingle ahí, este es 103, ya ves cómo está. Nos vemos.
1: Eso, ya casi regreso.

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1: 9:04. Yo estoy acá de vuelta, pero ya tengo que ir cerrando el morning. Así que muchísimas gracias por acompañarme el día de hoy, por hacernos compañía mutuamente. Mañana nuevamente a partir de las 6:00 a.m. todos listos, en filita, bañados, sin bañar, camino a la oficina, haciendo teletrabajo, yendo al colegio, a la universidad, donde sea, todos listos para empezar a sintonizar el morning. 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Bueno, muchísimas gracias por acompañarme. Cuídense, pórtense bien. Si se van a portar mal, me invitan y pasan por mí.
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1: Y espérense, porque mañana vengo a obsequiar la entrada. No se me olvidó, chiquillos, no se me ha olvidado. Pero les voy a dar todavía mañana para que ustedes participen por esa entrada para Rich Time este sábado 15 de agosto, edición Mamacitas. Así que usted ya sabe, mañana desde las 6:00 a.m. empezar a participar. Chao, feliz martes. Nos escuchamos mañana nuevamente. Esto fue el Morning.

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cada persona lo olvida si por el odio se guía. 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
1: Y el camión también le queda confiscado.
2: 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Segundo, tiene que traer el doble de gente para que los puedan descargar. 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

0: olla búlgara, tía, ¿no? Suena muy rico.
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0: Cristian.
1: Eso suena muy rico.
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103 complacencias, 866-7303, su audio, y nosotros los complacemos inmediatamente. Vamos con audio que tenemos por acá a través del 866-1303. Denme un segundo nada más, porque antes les quiero contar que, bueno, puedes registrar tus facturas de Heineken al WhatsApp y participar por un viaje y 4 entradas VIP al Festival Rock in Rio, allá en Brasil. 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Muy bien, 866-1303, les decía, el WhatsApp en este momento habilitado para que envíen su audio, en el cual van a decir su nombre, desde dónde nos escuchan y obviamente la canción que quieren oír para yo poderlos complacer inmediatamente. Creo que está lista, solamente denme un segundo. Ya tengo por acá el audio y poderlos complacer de una.

0: Sí, todo bien. Aquí habla los Santa Cruz, ya Yuma. Póngase discreta de Toledo y Cabo. Hola, vida.
1: Ese es Álvaro desde Guanacaste. Bueno, muy bien, hermano. Discreta, qué buena canción, la verdad es que esa canción me gusta mucho más. Sonido 103% nacional. Vamos a escucharlo, pero antes recuerda que la generación que no se apaga entiende que el futuro no espera. 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
0: Muy bien, sigo recibiendo los mensajes a través de nuestro WhatsApp 866-10303. Me envían por ahí su mensaje donde me digan su nombre, me digan desde dónde nos escuchan, obviamente la canción que quieren oír. Y yo rápidamente los voy a poder complacer. 866.

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8: Sigue habilitado nuestro WhatsApp, el 866-1303, para poderlos complacer. Rápidamente envía tu audio de una y yo los voy a complacer. 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Salud para Chinón, que está por acá. 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Listo, vamos con el siguiente audio.
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0: Tengo listo el audio para ver. Aquí está Jera. Adelante, Jera. ¿Qué pasó?
1: Dice Marito, saludos. Aquí Jera en carretera. Marito, con placer con ella y yo de Don Omar y Aventura. Pura vida.
0: Ella y yo de Don Omar y Aventura. Qué buena canción. Vamos a complacerlo. 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

0: Muy bien, cerramos esta edición de 103 complacencias. Vamos con el último audio. Vamos a complacer a Michael Ruiz, que está por acá. Lo escuchamos a ver qué nos va a pedir Michael.
1: ¿Qué me dice, Marito? Buenas tardes. Para hacerme complacer una ahí, el tapón. Crea tu manera.
0: Muy bien, creada a mi manera. Así es como se llama, creada a mi manera. Vamos a complacerlo entonces al amigo, no hay ningún problema. 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Hasta aquí llega esta edición de 113 complacencias. Gracias por acompañarnos, gracias por mandar sus audios. Perdón a los que se me quedaron ahí, no me dio tiempo. Pero bueno, las complas regresan mañana a partir de las 2 de la tarde en una nueva edición. Mañana miércoles, mitad de semana, 2x1. Yo me marcho, pero regreso aproximadamente en una hora cuando estemos en vivo en 103 Mix. Tacita de café en mano, los espero para matizarlos en el martes de jangueo. Ahora vamos, sonido 103% nacional. Aquí está Tapón.
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0: y recontra... No, no, no, así no. Vanderburger. ¿Qué tal, Costa Rica? ¿Cómo están? Saludos, muy buenas tardes. Gracias por estar en sintonía de 103, la oficial de todo. Arrancamos un programa más. O uno menos de esto que originalmente se llama...
1: El relajo de las cuatro.
0: No, así no se llama, animal. Originalmente se llama...
1: 103.
0: Eso, eso, correcto. Así se llama originalmente. Pero ustedes, los azarosos, le dicen...
1: El relajo de las cuatro.
0: Eso sí, ¿eh? Así arrancamos esta porquería programa. Gracias por estar en sintonía de 103, la oficial de todo. Nos vamos en vivo, en directo desde ya y hasta pegar con las 6 de la tarde. Los de Uber, los de Didi, los de InDriver, desconéctense ya de la aplicación.

0: roja, no monte nadie, y los de los buses, ni una parada más.
1: No se andan corriendo.
0: Camiones, papi, orillas, y hasta ahí llegó la ruta, ya no joda. Y allá en la bodega, baje esa cortina porque ya no vamos a despachar a nadie. No, no, no, invente, no invente, ¿cuál pulo? Está como loco. Oiga, mis amigos, los de la oficina, ¿cómo están?
2: ¿Ya tomaste café?
0: No, no, así no.
3: ¡Hola, Marito!
0: ¿Cómo están? Mis amigos de la oficina, ¿cómo andan?
3: ¡Hola, Marito!
0: Marito. Sorden. Bueno, en la oficina todo el mundo bailando y en la recepción, dedicadito ese teléfono, papi, que nadie conteste. ¡Ah, qué necio, man! Me tiene como loco con el pulo, man. Bueno, gracias por estar en sintonía de la oficial de todo. Arrancamos la porquería de programa. ¿Listos o no? ¡Va, moñe!
4: Ahora sí. Así que el enano ya está de cuatro.
0: Y su abuela también.
4: Ya está de cuatro. Empieza esta cochinada.

0: ¿Quién está hoy?
1: Andrés López. López, el occidental de la mezcla.
0: El parcero López. ¿Qué hubo, pues, parce? ¿Quién o qué? Bueno, ahí está el parcero López en vivo en la mezcla. Y quien les habla y les saluda,
1: Mario de la O.
0: No llore,
1: Mario de la O.
0: Tranquilos,
1: Mario de la O.
0: Aquí estoy,
1: Mario de la O.
0: No se desesperen,
1: Mario de la O.
0: Totalmente tranquilos,
1: Mario de la O.
0: Tranquilos que ya llegué.
1: El enano.
0: Ese mismo.
2: El pequeño de la banda.
3: Mami, aquí está tu papi.
0: Y recuerde la pregunta más importante de todos los días después de las 4 de la tarde.
4: ¿Ya tomaste café?
0: Obviamente, animal, aquí la tengo con la derecha. Hoy bien agarrada, su toquecito, porque estamos aquí con la... Esto es el vaso térmico. Su toquecito.
5: Puta, qué...

0: Bueno, gracias por estar en sintonía de la oficial de todo. Recuerde, si usted alguien le pregunta cómo va todo, usted siempre responda bien. Aunque nada esté bien, aunque nada marche bien, usted dígalo siempre bien. Mae, vibre positivo para que el universo le regrese lo mismo. Siempre positivo como aquel compa. Si usted me pregunta a mí,
1: yo gracias a Dios estoy bien
0: y espero seguir así. Vámonos, comenzó el relajo, nos vamos hasta las 6 de la tarde. Andrés López y el pequeño de la banda, martes de Neo. Usted sabe cómo es.
2: Martes de jangueo.
0: Tanda para descarrilar cristiana. Vámonos.

0: Saludo para Yadiel. Yadiel chiquito. Separa.
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1: Muchachos, ay, por favor, que me hagan que me pueda pagar el número del director de Peribán, que me lo acaban de pasar, pero se me volvió a perder. Que me llamen a borrar también que al rap.

0: con tremendo bikini.
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0: Se siente que viene diciembre, suerte de la fiera.
1: Desde septiembre es animal. Ma, ya estamos para usar ese audio, ya casi, ma. No puedo creerlo, ma. No puedo creerlo, ma. Qué increíble, ma. Esta vara va demasiado rápido, ma. Volado.
2: Busquen trabajo, dejen de estar de vagos ahí, hablando lo que no tienen que hablar.
1: Cierto.

0: Óigalo.
1: Desde septiembre se siente que viene diciembre.
0: Estamos a menos de un mes, animal, de empezar a usarlo.

¿qué le vamos a llamar? ¿Nacional o internacional? No, internacional, es que internacional. Ah, internacional. Del chofer de plataformas. 2 de octubre. Vamos a hacer un Recuerde, ese día tendremos programa especial desde las 4 hasta las 9 de la noche, animal. Hijo de... Vamos a tener la caravana oficial saliendo desde Cadena Radial Costarricense hasta Lindora, ¿verdad? Es Lindora, sí, Lindora. Cheers, Lindora, para allá vamos. Allá estarán en las mezclas Andrés López, KGR. El Inquieto Phillips. En la animación Nelson Campos y Mario de la O. Vamos a hacer un desmadre. Tendremos en vivo a Deikel y a nuestros compas.

internacional, el Driver Day. Oh my God, dígalo conmigo. Driver Day, dígalo conmigo. No, así no. Driver Day. Perdón por mi inglés, ¿verdad? Bueno, ya lo saben. Pronto la información para que consigan sus entradas. Mae, que viene una promo, ¿verdad, Andresito? Las primeras 100 de regaladas. Para decir que no se las regalaron, le van a cobrar algo. Le van a cobrar a cualquier vara. Las primeras 100. Los primeros 100 Ubers. ¿Ok? Después se le sube un poquitico. Y después, el día de la puerta, ¡tome! Ese sí. El día de la puerta. ¡Ah!

algo bien loco, una caravana saliendo desde Cadena Real Costarricense el 2 de octubre. Vamos a ir todos despacito, tranquilos, sin hacer loco. El primero que haga loco, eliminado, papi, eliminado.

Allá estaremos 2 de octubre, el Día Internacional de los Choferes de Plataforma. Levánteme la mano, esos choferes de plataformas, animal. Llegó su día. La oficial de todo les va a dar su día. Léame la mente.

Totalmente invitados. Bueno, Andresito, y otra cosa, se viene este jueves, tendremos una edición especial de 103 Mix, amén. Este jueves tendremos una edición especial. Vamos a arrancar 103 Mix 3 de la tarde el jueves. Jueves 3 de la tarde inicia el relajo. Qué raro, el relajo de las 3 sería. Este jueves, el relajo de las 3. Iniciamos 3 de la tarde, invitadas especiales. Estará con nosotros Fer Koblenz. Estará con

0: y Andresito López en vivo en la mezcla. Ya lo saben, este jueves vamos a tener transmisión a través de TikTok para que puedan observar las mezclas, todo lo que pasa en cabina. Este jueves, 3 de la tarde, edición especial. Y eso es la antesala de lo que se viene el sábado. Porque el sábado en el bar La Cali se viene el Boiler Room Rich Time edición Mamasí. Los mismos DJs estarán con nosotros en el Boiler Room. Fer, Sofi, desde Colombia, Cousin y Andresito López. En la desanimación, Mario de la...
1: Mientras no
0: sé... No, ese no era. Bueno, ahí voy a estar yo también. Vamos a tener un fiestón, mae. Boiler, edición Rich Time, edición Mamacitas. Este sábado 15 celebran con su mamá, todo bien. Y a las 9 de la noche, papi, ping, vamos pa' la Cali. Allá nos vemos el sábado.

0: Felicitaciones para esos remix. Excelentes, excelentes.
1: Linda, linda, Craving.
2: Qué buen mix que está tirando, madre.
1: Sí, sí, me imagino que a eso se refiere, los mixes. Bueno, buenísimo. Es que el remix es la edición, la versión diferente de una canción original. Ese es el remix. Y el mix es lo que hace el DJ en vivo. Mezcla par de canciones. Una con otra, una con otra, una con otra, una con otra. ¿Cómo? ¿Cómo?
3: No sean tan corrientes.
1: Saludos para Flaco de Tico Candelas. Ve, aquí pasó. ¿Quién es este? Gian.
2: Marito, Marito, suelta el perro.
1: Pasó grabando en la cabina aquí al frente. Linda Esquivel. Ya paré la ambulancia, papi. No, jodí agua, está loco, animal.
4: Ahora dale tu mano.
1: Pero la ambulancia sigue reteando, weón.

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No, no, ey. No, no, no, muy temprano. ¿Cómo se va a antojar tan temprano?

Saludos para mi hermanito. Y es que yo solo Lelex le digo, güey. Bueno, es J, también J. Va ahí en sintonía, mae. Ayer llegó y me surtió de jocote. ¿Se vio la vara? Mae, ¿eso no comió, ah? ¿No comió? No comió porque no le dio la gana. Gota, Gota. Saludos para mi hermanito Gota. Más que sí, solo Lelex. Bueno, Gota, mae, sí, ayer llegó, pasó por la choza y nos surtió de unos jocototes, papi. Qué nivel. Saludos para mi hermanito Gota, mae. Legal, bueno, jocotes. Si usted quiere jocotes calidad, escriba Gota, yo le mando el número. Hola para mi hermanito Gota, más buena nata. Es que yo soy fanático de los jocotes, sí, pero brutalmente.

más, eso hay que tengo un saludo. Ayer me lo enviaron. Ayer me enviaron el saludo, pero no vi mi celular hasta tarde. Saludo para mi amiga Rox, que ayer iba en el Uber, mae. Y dice Rox que se montó con el Uber y apenas abrió la puerta y se sentó, mae. Sonó dentro del carro. Dice Roxana, por el amor a Jesucristo, ¿dónde me monté? Y ahí era un animal haciendo Didi y escuchando esta porquería. Creo que se llama Einer, el compa. Sí, ma, Einer, buena nota, ma, que ayer se llevó a nuestra compañera Roxanilla. Einer, ma, buena nota, dice que no se pierde el programa. Que más de una vez lo ha tenido que quitar porque se montan señoras, ma. Ya llegó, weón. Bueno, saludos para Einer, ma, buena nota. Y a los que a todos los Uber, Didis e Indrivers, que esto les ha sucedido muchas veces. Ma, son cosas que pasan. Recuerde que el 2 de octubre es su fecha.

0: no baile, pa. Mario, Mario, papi, saludos. Dígame, ¿vas a tener el perro? Pégale una chupadita.
1: Suave, suave. Ma, es que, o sea, la chupadita es el jueves, pero el perro es el que nos da la chupadita. No, nosotros el perro. ¿Aló?

0: ¿Qué dice, Marito? ¿Qué dice? Feliz tarde. Totalmente michelada la tarde. Ah, qué buen verano.
1: Mae, totalmente. Tiene toda la razón este animal, mae. No hay que tarde más michelada. Aquí la Uruca está, pero esto. Saludos para Bernice. Increíble, mae. Saludos cordiales, dice Pacheco ahí en sintonía. Hágale, Pacheco. Por aquí me mandaron, ¿sabes? Porque este mano está agregado aquí. Vamos a darle a agregar. Beto. ¿Qué Beto va a saber? Saludos para Beto. Dice, martes de... No, ¿ves qué ve, mae? Ah, Beto, mae. No, así no, mae. ¿Cómo va a leer eso, mae?
2: No se andan corriendo.
1: O sea, podría hacerlo el martes así, pero no puedo leerlo al aire, güey. Imagina.

0: Ha lesionado a Andrés López.
1: Mami, ¿qué? ¿Compro las pastillas y la crema o las dos?
0: Sí, las dos, animal. Hoy juega el más grande de Centroamérica. Aló para mis morados en sintonía. Cueva, Cueva, ¿quién dijo Cueva? ¿Quién dijo Cueva? Abuela, se nos acabó la segunda media hora.
2: No sean tan corrientes.
0: Corte comercial, abuela. Vamos a escuchar a los patrocinadores que hacen posible
3: el relajo de las cuatro.
0: Corte y venimos, no se mueva.
4: ¿Ya tomaste café?
5: Ya tomé café.
0: Ya tomó café la madrina. Estamos listos, vámonos.

0: Maldita, buena pregunta, maldita. Vos me pones WhatsApp, pones llamame, ok. Y yo llamo a usted, hueputa, malpaísa.
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12: ¡Ah!

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0: Madre, lástima que no fui ayer, madre. Yo tenía que ir a... Había ido ayer, weón.
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0: hablando de los catálogos.
1: Buena suite a las 6 de la mañana. Una perra mala, Catalina Santana. Que se preste ella, la amiga y la hermana. Recién me
0: Marito, si me descarrilo hoy, me define como persona.

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1: Montón de animales hoy, yo no sé qué les pasa, man.
2: Entonces, ¿qué, marito? Martes de jangueo.
1: Eso sí, así nada más, animal, nada más.
2: Listo, listo para ir al cine hoy, marito.
1: Listo, mi hermano. Ese era Fabián, hágale, Fabián. Salud para José Monge, la 27, que dice que tiene sed. Mira, al DJ Calu en sintonía. Saludos para el Andrés, el parcero López. Oiga, nos quedó mal ayer, ¿eh? Nos quedó mal ayer.

0: Dígalo, Mike.
1: Papi, vea, yo ya le dije al hígado, compadrito, váyase alistando, ocupo bien fogueadito porque usted tiene las olimpiadas el 2 de octubre. Así que no los voy a defraudar.
0: Saludos para Mike. Nos vemos, mi hermano, el día, el 2 de octubre. Día Internacional de los Choferes de Plataformas Uber, Didi, Driver. Allá nos vemos en Cheers. Cheers, Lindora. Recuerde que vamos a tener una caravana especial saliendo a las 8 pasaditas de Cadena Radial Costarricense hacia Cheers, Lindora. Ese día, el programa horario especial, papi. Usted quería, tome. Desde las 4 hasta las 9 de la noche. Salud para Daniela Vargas González, el amor de toda mi vida. En San Juan de Santa Bárbara. No sé, aquí me mandaron eso. Yo lo leo. Abuela, se nos acabó la tercera media hora.
2: No se andan corriendo.
0: Sí, abuela, vamos a ir a un corte comercial a escuchar a los patrocinadores que hacen posible
3: el relajo de las 4.
0: Corte y venimos. No se mueva.

0: Por lo general, son gentes drogadas.
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Saludos para Jan Kamae, que fue el que nos echó la mano ahí con Gael el sábado, mae, en el evento que teníamos en Plaza Lincoln. Buena nota. Dice, mae, qué buena nota su hijo, ni pareció el animal del Tata. Muchas gracias. Buena nota, mi hermano Jan Kamae. Saludos.

0: Número de los jocotes, porfa. Salud para Ale. Ya le mando el número de mi compa Gota. Mira qué jocotes, papi. Legal. Ya casi le mando, Ale.
1: ¡Bum, bam, bam! ¡Bra, pa, pa, pa, pa, pa! ¿Qué dice, marihuanito? Hey. Saludos a todos los cabritos amarillos de la HL. Ni quiera, Cris.
0: Saludos para Cristian, nuestro buen compita de los. Más si se imagina el día del Uber, man. Ver a los carritos amarillos ahí. En la caravana. Sería loquísimo, man. Hablo para Cristian. Lompe, mae, esta semana sale, apenas la tenga se la envío, Lompe.

0: Marita dice, más de un bañazo me he llevado con los clientes. Dice, algunos se ríen y otros sí se hacen los locos. Escuchando el relajo. Qué vergüenza, madre. ¿Quién es este animal? Michael. Michael Vega, perdón, Maikito, el madre, qué vergüenza, madre. ¿Qué quiere que haga yo, güey? Una porquería de programa. Podemos hacer nada, güey.
1: Qué barito, Marito, ¿cómo estás, papi? Salúdame ahí a compita André López, el nuevo DJ de 103, madre.
0: Uy, caló. Habló Pipe, linda Pipe. Habló para Pipe, más buena, ¿no?

0: Permítame decirle, gran idiota.
1: Ay, saludos para la señora que llevaba, que me dijo que por qué andaba escuchando esa emisora, que por qué le decían porquería y que por qué sonaba pornografía. Seguro me bloquean mañana.
2: A lo más probable, papi. Descansa mañana, tranquilo. Ah, mañana descansa. Andy dice, madre, saludos, voy rumbo a examen. Linda Andy, ojalá que no le pasen las de aquel compa mío. Mira que llegó. Ahora sí se parece el de los ratones de... ¿Cuál era? ¿Cuál era de Shrek? Los ratones de Shrek. Ahora sí es igualito con el bastón y todo.

0: que no le puedo pegar una chupadita.
1: Ey, ¿a quién?
0: Al perro.
1: No, no, animal. Es que es al revés. Salud desde Pérez Celedón, Marito. Ahí está Daniel. Buena nota, hermano. Salud, Marito. Dicen mis estudiantes que hoy es martes de descarrilar a las nerds. Bueno, ahí también. Salud para Josué Loría. Ma, páseme el número de los jocotes. Yo soy Team Jocotes. Otro Team Jocotes. Espere, ya le voy a anotar aquí. Voy pidiendo esa comisión a gota.

tengo una noche guararí. Oígalo, su Medellín, de seguro es para. Ya nos vemos allá haciendo el la revelación de sexo entre unos 9 meses. Ya nos vemos allá en Medellín haciendo de carastillo.

0: cazando turistas y tras de eso sale el animal de Fer, nuestro guía espiritual.
1: Así es que ven los audios de Fer, mae. Salud para Alfredo, que nos mandó un audio de 16. Consígase un banco. Espera, ya casi suena. A huevo, mae. Y más, salud para Lance. Rato no saber nada de este compa, si man.
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1: De esa vara, dice, nos vamos a vaya para donde yo, man. Man, yo no creo en. ¿Tú sabes cómo es la fiesta con la diosa del reggaetón? Salud para todos los ex compas, dice del staff, el casino La Juela, man. Salud para Sans. Buena nota, buena nota.
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1: Lance, saludos, hermano. Qué buena nota, más hace rato no sabía nada de este tema,
3: ¿eh?
1: Obvio, saludo a la diosa del reggaetón. Mario, soy nuevo, viva esa prisa. William, ahí está el hombre con la morada puesta. Bam, bam, bam. Pero ya,
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1: que te mandaron. Este man me pone gota, gota, jocota.

0: Como le daba peso a Nicky, Nicole, y estaba Yamal ahí, weón. Tengo que cantarlo enfrente de Yamal, man. De hecho, no lo cantó. El man se quitó el micrófono y hizo como así, como, uy. Pero ya todo el mundo lo cantó. De hecho, el compa Yamal lo señaló y se le cagó el risa en la cara. Da, weón, man. Amigos así, ¿para qué enemigos?
1: Hey, abuelo, le saluda a Ryan Castro, el cantante del gueto, y estás escuchando a

Ay, ma, era un libro, pero lo hagan en radio también. Ah, se me olvidó, ma. No me acuerdo, ma. Ma, solo para mi esposo, que hoy le voy a dar de tomar café con... Ey, ey. Café, café, marito. Saludos para Manu Manu del área 5.

0: ¿Quién fue el zapazo?
1: Josué.
0: Josué, zapazo, Josué. Esa era, escuela para todos, man. Era, hacía una pregunta y decía, escuchemos la respuesta. Escuela para todos, man. Gracias, Josué. Zapazo. Todavía existe, de hecho, creo que todavía existe.

0: audios de más de 10 segundos, recuerde que no suenan. Oiga, se puso romántico aquel. Buenas tardes, caciquito. Aquí es donde regalan pases VIP para tango. No, no, no, no, no, Robles, no invente, man. Pero te suave. Y descu... no hay.
1: Y desculeo.
0: ¡No, ey!
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0: Te suave. Sí se la puede dedicar uno a una ex, ¿verdad? Bien, bien. Claro que sí, bien, bien, a una ex. Regal. Ponga, ponga el nombre de la ex para leerlos.
3: De culié.
0: ¡Ey! ¿A quién se la dedican? Ponga el nombre de la ex. O del ex. Un saludo para el gordo. Dice que se pegó las entradas. Vamos para el estadio. ¡Qué nivel, man!
1: Pero ya te culié.
0: ¡No!
1: Y desculeo.
0: ¡No! Esta vida, man. Playa Blanca, saludos. Aiza, más buena nota, Aiza. Ahí lo había conocido allá en el desfile de caballistas en Liberia. Buena nota. Más, Sharon, Sharon, dedíquesela a Sharon, Marito. Dedíquesela. ¿Quién más? A Karen, dedíquesela a Karen.
4: Puta, qué rico, ¿eh?
0: Marito, si gana el monstruo, suelta el perro.
2: Yo.
0: Buena idea, ¿eh? Muy buena idea.

0: en la calle, el dinero y el alcohol. Me volví mujeriego, perdóname, señor. Ay,
1: ay, ay. Saludos, madre, para Chus, para Chino y Tito Corto, siempre escuchando la cochinada programa. Saludos, compas. La foto, era la foto que le decía de Aiza.
0: Todas las veo buenas.
1: Ahí ya yo estaba en 3D, vea. Ah, sí, papi, ya era como a las 6 de la tarde. Del Es que no se dice tope, se dice desfile caballistas en Liberia. Prenda, animal. Claro, ahí estaba en 3D. Mira, ahí estaba pelón, man. La época del pelón. Saludos, Aiza, buena nota, hermano. Marito, suelta el perro, me iré a ver la mejenga. La canción de los DJs de la radio, sin volver a ver a ninguno. Peluchito. Saludos para tuta el machillo de Alemanias, que se la

0: Conejo Malo.
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0: Saludos a los morados Julio desde Cartago.
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3: Panzón, una pregunta. ¿Cuál número de teléfono es el de los Jocotes, el del Elex?
0: Ese mismo es, Panzón, el de Gota. Marito, libro, escuela para todos, dice Garrett. Gracias, a paso.
4: Ese caballo que mandó el audio y el 6 no sea tan rebruta.

0: ¿De qué le pasó? Si Ashua cantó con algo.
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0: Más escuela para todos, era el libro Zapazo.
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0: Gracias, Víctor.
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0: tómela, tómela, tómela.
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0: Gracias para todos los que me mandaron el dato. Paco y Lola, dice el otro. ¿Cuál Paco y Lola? Escuela para todos, sí, ese era, ese era. Saludos, Marihuanito, ahí está Gerson, saludos, hermano.
2: Oiga, Marito, al Rastica le pegó a la mujer, eso fue, le pegó a la mujer, eso, le quitó el teléfono.
0: Eso fue legal.
3: A usted le pega a la doña, bañazo.
0: Café, café, saludos para Eric. Ma, Eric, eso no es café, animal. Ah, no, mentira, sí, sí, sí es café. Saludos, saludos, Eric, buena nota ahí en sintonía.
4: Tu marito, café, café, papi. Marito, saludos ahí para mi compita Juliana Zarapiquí, oficina Zarapiquí Miedo, papi, usted sabe.
0: Saludos, Eric, desde Zarapiquí, buena nota.

Saludos para doña Lorena, que está como loca en la cocina, aquí en Filadelfia con la casa de parte de Eduard. Mañana no me va a dar tiempo audios, voy a leer mensajes de texto. Entonces, ojo, si usted mandó algún saludo, pero lo puso en audio, más rápido, escríbalo, yo lo leo, ¿ok? ¿Qué me dice Marito? Qué buena foto nos mandó ahí el compa. Más que este man no está guardado, más con un signo, ¿eh, man?